Hola, muy buenas tardes. Estamos en la franja de Radioactivos. Hoy tenemos un programa homenaje, un programa especial, un programa que estábamos debiendo a nuestros oyentes, porque hoy tenemos un homenaje a Totó la Momposina.

0: En el pasado mes de mayo, el mundo de la música, el mundo del arte, de la cultura, se sorprendió con la muerte de esta grande cantautora, de esta grande representante de la música tradicional del Caribe colombiano, esta mujer que ha inspirado e influenció el desarrollo de la cumbia en Colombia. Estamos hablando de Sonia Basanta Vides, más conocida en el mundo como Totó la Momposina. Y para los que se vayan poniendo en onda y digan, ah, vale, pero ¿quién es Totó? ¿O quién fue Totó? Vamos a iniciar a escuchar una de sus grandes músicas, uno de sus legados más potentes. Vamos a escuchar de Totó la Momposina, La Candela Viva.
1: No, señor. Ese sí es. ¡Palma!

Pues esas notas alegres, de tambor, de canto caribeño, lo que ustedes acaban de escuchar es la fuerza de la voz de Totó la Momposina, y que nos deja un legado inigualable porque de verdad que pienso que los homenajes se tienen que hacer en vida. Y a pesar de que muchísima gente en Europa conoció a Totó, creo que nos faltó vivirla un poco más. Totó la Momposina se hacía llamar, era así su nombre artístico. Su nombre verdadero fue Sonia Basanta Vides. Ella más bien fue siempre conocida en todo el mundo cultural como Totó la Momposina y fue una cantante, bailarina e investigadora del folclore colombiano, considerada una de las figuras más importantes en la difusión de la música tradicional del Caribe colombiano y no solo de Colombia, sino a nivel mundial. Ella nació el 1 de agosto de 1940, o sea, este año cumpliría 86 años de vida, murió a los 85 en el mes de mayo, y ella nació en Talaigua, en Nuevo Bolívar, en la región de la Depresión Momposina, de ahí viene su nombre, Totó la Momposina. Desde muy pequeña tuvo y estuvo rodeada de muchísima música. Ella pertenecía a una familia de artistas en donde su padre era un percusionista y su madre una cantante y una gran bailarina. Y gracias a toda esa tradición familiar, aprendió desde niña los ritmos, las danzas típicas de la región Caribe y se fue convirtiendo prácticamente en una representante de la cuarta generación de los músicos de su familia, porque viene, lo llevaba en la sangre y seguramente que los descendientes, sus hijos, su familia seguirán haciendo música hasta el final. Totó la Momposina estudió en el Conservatorio de la Universidad Nacional de Colombia y posteriormente amplió su formación artística en la Universidad de la Sorbona, en París. Durante su carrera, se dedicó a investigar, preservar y difundir expresiones musicales de origen africano, indígena y español, que dieron vida a géneros como la cumbia, el bullerengue, el porro, la chalupa, el mapalé y la tambora. Para ilustrar un poco musicalmente algo de lo que le traía un poco las venas llenas de música a Totó la Momposina, quiero enseñarles una canción que a mí personalmente me gusta muchísimo y que me la puedo bailar 10 veces sin parar. Esta es La Verdolaga.

Escuchábamos primero el tema de La Verdolaga. Después escuchamos a Rosa. Es una canción que después estuvo versionada por Carlos Vives y que se volvió muy famosa en la época de los 90. Sin embargo, Totó la Momposina la compuso en tambores ya un tiempo antes. Seguimos un poco con la historia de Totó. Para los que no sepan, estamos en la franja de Radioactivos. Estamos emitiendo hoy nuestro programa en español todos los miércoles de 7 a 8 de la noche y transmitimos desde Berna, en Suiza. Hoy con un homenaje muy, muy, muy sentido, porque a muchísima gente es cierto que le dolió su partida por el impacto de la influencia de esta maestra en el arte, en la música. Y en muchas, muchas personas que se inspiraron en Totó para hacer fusiones, para seguir desarrollando versiones de cumbia, para hacer giras alrededor del mundo. Y pues bueno, es por eso que la importancia de Totó la Momposina a nivel internacional es más que un legado cultural, no solo de Latinoamérica, sino de Latinoamérica cuando se conoció en el mundo. Estábamos un poco hablando sobre la historia de Totó la Momposina, hablando un poco sobre la importancia del desarrollo musical y el aporte que ella misma hizo al desarrollo de la cumbia en Colombia, al bullerengue, al porro, la chalupa, que son géneros bastante, bastante desconocidos, el mapalé que es supremamente rítmico y sabroso al bailar, y la tambora. Ese reconocimiento internacional que ganó Totó la Momposina llegó a consolidarse en la década de 1980. Ella estaba en pleno auge cuando en 1982 hizo parte de una delegación cultural colombiana que acompañó al escritor Gabriel García Márquez durante la ceremonia de entrega del Premio Nobel, el Premio Nobel de Literatura que García Márquez recibió en Estocolmo. Eso fue en el año 1982. Poco después inició una importante etapa artística en Europa, donde grabó sus primeros trabajos discográficos y dio a conocer la riqueza musical de Colombia. El gran salto internacional llegó con el álbum La Candela Viva. Esto lo acabamos de escuchar, fue el primer tema que escuchamos en esta emisión. Ese álbum se dio a conocer en 1993. Fue producido bajo el sello Real World Records de Peter Gabriel, un productor musical también muy, muy conocido en la escena. Esta obra, La Candela Viva, se convirtió en un referente de la música tradicional colombiana y permitió que Totó se presentará en festivales y escenarios de todo el mundo. Entre sus canciones más conocidas, de las cuales ya hemos escuchado unas dos o tres, están justamente la que le dio el nombre al álbum que acabamos de mencionar, La Candela Viva, El Pescador, que pienso que es la canción más conocida de Totó la Momposina, La Verdolaga, Prende la Vela, que es una canción que no puede faltar en un encuentro de cumbia, no puede faltar Prende la Vela, y Yo Me Llamo Cumbia, una canción muy bonita que después les voy a enseñar una versión que a mí me encanta porque es justamente ahí donde se puede sentir y apreciar la fuerza de la voz de Totó la Momposina, y no solamente la fuerza al cantar la cumbia, sino la dulzura que transmite también. Entre esas canciones e interpretaciones ayudaron a mantener viva la cultura del Caribe colombiano, y es así que ahora todo el mundo conoce y reconoce a Totó. A lo largo de más de 6 décadas de trayectoria musical, recibió numerosos reconocimientos. Entre ellos se destacan el Premio Nacional Vida y Obra, otorgado por el Ministerio de Cultura de Colombia.

Vamos a escuchar a continuación una canción que me la enseñó alguien y no está dentro de las listas de reproducción normalmente, porque es una canción que es un poco más de esas que no son tan hit, que son más bien como una historia que cuenta Totó la Momposina a través de este relato que ella hace de su cultura, de su pueblo, de su barrio y de su gente. Esto quiere decir que realmente Totó la Momposina era una persona también sensible, que utilizó la música como medio de expresión y que a través de esta música pudo también hacer una denuncia social.

Al inocente condenan y nadie protesta, nadie dice nada. Esto es una canción que se llama La cumbia está herida y seguramente la escribió y la compuso Totó la Momposina viendo todas las injusticias que se presentan en el Caribe colombiano, ya conocidas por el extractivismo, ya conocidas por las mafias que han utilizado a la gente alrededor de el comercio y el narcotráfico, la explotación de los recursos naturales. Y bueno, Totó nos ayudó a alzar un poco la voz y a decir que al pobre lo abusan y nadie dice nada.

La canción que escuchábamos anteriormente para mí es la más melodiosa, la más dulce dentro de lo que yo he escuchado de toda la voz en las diferentes músicas, expresiones con tambores, en los diferentes ritmos musicales que canta Totó. Creo que esta canción llama a la dulzura. Y quizá lo hace también es porque siente profundamente lo que cantaba. Estamos en la franja de Radioactivos hoy haciendo un homenaje a una gran cantautora, a una representante de la cultura colombiana, de la cumbia, no solo para Latinoamérica, sino para el mundo. Hemos escuchado algunas de sus canciones más conocidas y no tan conocidas. Hemos visto un poco cómo fue de limpio ese registro musical y cómo ella también dirigía a todos sus músicos. Era realmente una mujer con mucho carácter, con muchísimo talante y con un oído musical que solamente lo tiene un maestro. Hay una frase que Totó repitió en muchas oportunidades refiriéndose a la música. Y es que Totó decía: la música tradicional está viva, evoluciona con la gente y cuenta quiénes somos. Eso es más que realmente un significado y un significante de lo que era su música. No solamente para esta generación, ni para las pasadas, sino para las que vienen. Hablábamos anteriormente de algunos premios y reconocimientos grandísimos a nivel internacional que tuvo Totó la Momposina. Gabriel García Márquez la trajo a los premios Nobel a Europa en Estocolmo en 1982. A partir de allí, ella se dio a conocer y aprovechó su formación en París, en su formación e investigación musical, para poder empezar a entrar a este mundo. Yo no sé si realmente ella quería ser tan famosa o realmente lo que tenía esta mujer era talento, porque es una mujer que realmente no cumple unos cánones de, digamos, como la belleza establecida de las artistas en el momento. Es realmente una cantautora de cumbia, de bullerengue. Entonces, pues realmente yo pienso que más es una mujer que realmente con su talento conquistó al mundo y fue capaz de ganarse un Grammy y muchísimos premios a nivel mundial. Volviendo un poco a la historia de Totó la Momposina, ella declaró en 2022, ya casi a sus 82 años, anunció su retiro de los escenarios después de toda una vida dedicada a la música y a la preservación de las tradiciones culturales colombianas. Totó falleció en mayo, hace un mes, en mayo de 2026, con 85 años de edad, dejando un legado invaluable para la cultura colombiana y para América Latina. Justamente después de su muerte, pasando horas y un par de días, pude ver la cantidad de homenajes que por parte de las instituciones de patrimonio cultural, de los ministerios de cultura, del Ministerio de Cultura de Colombia, se hicieron sobre Totó, unos recuentos increíbles de vida y obra que los invito a que lo busquen. Solamente googleen un poco Totó la Momposina y van a encontrar una cantidad de información y una cantidad de videos increíble en donde pueden realmente darse cuenta del valor y el potencial y el talento que esta mujer trajo consigo y que lo mostró a través de su música. Ella era una directora increíble, dirigía a sus músicos, tanto en público como detrás de, y me encontré una versión de
una canción que se llama Tu Tambor. Es una versión en vivo que me encanta escucharla y la quiero compartir con ustedes.

En la anterior versión live de El Tambor de Totó la Momposina, escuchábamos un solo de tambor, bueno, acompañado siempre por sus músicos, pero el tambor que más vibraba es de el genial Batata, una persona que acompañó a Totó la Momposina durante muchos años de su vida y fue uno de los percusionistas más importantes de la música tradicional afrocolombiana. Y fue también miembro de una reconocida familia de tamboreros de San Basilio de Palenque. Este Batata, como su músico principal, participó durante años en todas las agrupaciones que tuvo Totó la Momposina y fue una figura muy clave en la presentación de los ritmos ancestrales del Caribe. También un tipo supremamente talentoso que acompañó a la maestra de maestras. De Totó la Momposina se hablan muchas cosas, porque realmente, bueno, y todas son buenas, porque realmente fue una mujer que se hizo a pulso. Es muy interesante ver que en todas las actuaciones, Totó siempre tuvo un traje típico. Un traje con mucho color, con muchos boleros. Siempre tuvo una pollera, siempre tuvo una falda ancha de cumbia y a ella le gustaba muchísimo estar descalza. Y justamente durante muchos años y la gente que la conoció en su época de estudio la llamaban la diva descalza porque siempre o la mayoría de las veces actuaba sin zapatos porque consideraba que el contacto con la tierra y el movimiento natural del cuerpo eran parte esencial de la música tradicional afrocaribeña y que por eso pues ella necesitaba prácticamente como sentir su cultura a través de estar sin zapatos, de cantar y de bailar descalza. Datos curiosos que me encuentro en internet googleando cosas curiosas de Totó la Momposina. A mí me parece que es muy lindo porque ella realmente representa a una mujer que se ha hecho a pulso y que creyó en sí misma. Y encontré una anécdota muy, muy interesante que la entendemos nosotros muy bien, los colombianos, porque cuentan que cuando ella estuvo en Francia estudiando en la ciudad de la Sorbona, ella cantaba en las calles. Ella cantaba en las calles para costearse sus estudios y poder reunir dinero para poder pagarse una manutención en Francia. Ya saben ustedes que París es bastante caro y para un estudiante seguramente lo es más. Ella misma contaba esa historia y contaba también que interpretaba ella la música colombiana en donde fuese necesario para poder sobrevivir y difundir su cultura, cosa de lo que nosotros hoy, en este homenaje, estamos muy agradecidos. Bueno, y como el tiempo en radio siempre es tan cortito, les voy a enseñar una canción que también es una de las más conocidas, pero quiero que le suban el volumen, se la gocen y si por favor se la pueden bailar, siéntanla hasta el tuétano, porque esto es Totó la Momposina con Prende la Vela.

Es increíble lo que se siente cerrando los ojos, disfrutándose esta música. De verdad que a mí se me pone la piel de gallina y eso es lo que más me gusta. Lo que más me gusta es sentir con el alma, con el cuerpo. Y eso es lo que me hace sentir a mí la música del Caribe colombiano, a pesar de que no soy del Caribe, pero la llevo en la sangre. Seguimos todavía a pocos minutos de terminarse nuestra franja en Radioactivos y hoy hicimos un homenaje a una mujer que orientó, guió, inspiró y se tomó el mundo por su cuenta, con su música, con su talento. Ella fue Totó la Momposina. La despedimos justamente hace un mes. Se fue del planeta dejando un legado enorme. Y es que Totó la Momposina será recordada como la voz que llevó los sonidos ancestrales del Caribe colombiano a los principales escenarios del mundo. Su trabajo permitió que generaciones de artistas y oyentes conocieran y valoraran la riqueza cultural de Colombia, convirtiéndola en un símbolo de identidad y orgullo nacional. Y justamente hoy contamos un poco de la historia de Totó de manera muy rápida, pero escuchamos su gran música, su gran voz, su gran capacidad de dirigir a sus músicos. Escuchamos algo sobre sus sensibilidades y es justamente lo que no puede perderse, porque las fusiones, a pesar de lo bellas que puedan ser, también transforman un legado cultural. Y esto que preservaron las generaciones de Totó la Momposina, del músico Batata y de todos los tamboreros del San Basilio de Palenque en el Caribe colombiano, ha sido justamente algo que todavía tiene mucho de su cultura africana, de cómo llegó la música al Caribe colombiano. Y eso es de exaltarse y es algo que no podemos olvidar. Y los invito a que le cuenten a la gente sobre la música de Totó, porque realmente es algo que vale la pena escuchar. La sensibilidad de Totó la Momposina también nos tocó las fibras de un poco lo social, un poco también una denuncia social a través de su música, porque a ella le interesaba muchísimo preservar el patrimonio musical colombiano, el patrimonio ancestral colombiano. Y justamente aquí, anotando cositas que están pasando en Colombia en este momento, quiero pedirle a la gente que también piense en esto, porque no podemos poner en riesgo nuestros valores, nuestra cultura y nuestras tradiciones. Así que los que van a votar, acuérdense, revisen la historia de Totó y vean qué es lo que nos conviene. Quiero despedirme dándoles las gracias enormes por escuchar, por estar en vivo, por estar online, por escuchar también este audio después de que se ha emitido. Muchísimas gracias al colectivo de Radioactivos. Hoy, aunque no me presenté al principio, muchos ya saben quién soy. Soy Mabel Adriana Lara del colectivo de Radioactivos y hoy estuvimos haciéndole un homenaje a la grandísima Totó la Momposina.